¿Qué te pasa? ¿Qué te ocurre? Háblame. ¿Qué te dije? ¿Qué hice sin querer?

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0: Hola amigos y amigas, bienvenidos a un nuevo programa de Raco Animal, que como muy bien sabéis es un programa de la Asociación Red Solidaria Pro Animal, que trabajamos para la defensa, la protección y el bienestar de los animales. Bien, y hoy quiero hacer un llamamiento porque necesitamos pues muchos voluntarios y voluntarias, tanto para ayudarnos a socializar los gatitos del refugio, como para alimentar las colonias, como para la recogida de alimentos y sobre todo también casas de acogida. Es muy importante pues eso, hacer una buena red de voluntariado que nos ayude a construir y ayudar mejor a los gatos que tenemos en el municipio. Si estás interesado en ser voluntario o voluntaria, puedes escribirnos a redsolidariaproanimal@gmail.com. Y hoy en Raco Animal abrimos la puerta y el corazón a alguien que dijo una frase que muchos hemos escuchado alguna vez. Dijo: en mi casa no entra un gato. Y sin embargo, la vida, los bigotes y las miradas felinas a veces tienen otros planes para nosotros. Hoy nos acompaña Pedro Zuazúa, periodista y autor de En mi casa no entra un gato y Días para ser gato. Dos libros que no solo nos hablan de gato, sino de transformación, convivencia, aprendizaje y de cómo un animal puede demostrar nuestras certezas y reconstruirnos en nuestro futuro y por dentro también. Hoy vamos a hablar de perjuicios, de rendiciones maravillosas, de vínculos inesperados y de todo lo que un gato puede enseñarnos cuando dejamos de resistirnos. Así que, bienvenido, Pedro.
1: Hola, Rosa, ¿qué tal? Buenas tardes. Muchas gracias por abrirme un hueco en vuestro programa.
0: Muchas gracias a ti. Me declaro fan tuya y de mía y de Atún, ¿eh?
1: Bueno, así da gusto empezar.
0: Pero, ¿recuerdas ese momento exacto en que pronunciaste o pensaste: en mi casa no entra un gato?
1: Sí, lo recuerdo porque me pasó, como seguramente le haya pasado a tantos oyentes, ¿no? Que esta especie rara de humano que hay, que es el colocador o colocadora de gatos, que era una amiga en mi caso, intentaba colocarme un gato porque decía que me vendría muy bien adoptar uno, y yo le decía que no, y entonces pues para zanjar esa discusión o mi defensa, yo terminaba con esa frase de: en mi casa no entra un gato, y punto.
0: ¿Y qué cambió para que hicieras esa transformación?
1: Pues me gustaría saberlo a mí, la verdad, ¿no? Porque ya 11 años después, 10 años después de que empezara mi relación con los gatos, no sabía explicar ni por qué adopté a la pequeña mía, porque yo no la quería adoptar, y de hecho los primeros días quise devolverla porque no entendía nada, me parecía que no íbamos a ser felices ninguno con el otro, ni ella conmigo ni yo con ella. Pero luego no sé en qué momento me di cuenta, bueno, sí me acuerdo perfectamente en qué momento fue, mira, te voy a contar, fue una noche, cuando estás en ese momento tan breve en el cual todavía piensas que puedas educar a un gato. Yo no quería que subiera a la mesa del salón para comer, y ella se empeñaba en subir, era una cosa minúscula, era más pequeña que mi mano, y entonces al ir a bajarla de la mesa, la cogí por arriba y se me escurrió de entre las manos y se cayó y empezó a cojear, ¿no? Uh-huh. Y claro, me entró un agobio, porque yo veía que el pedacito pequeñito de animal que cojeando, yo pensando: madre del amor hermoso, llevo una semana con un gato que es el animal más ágil del mundo y lo he estropeado, es la primera vez en la vida que ha pasado esto. Bueno, total que me agobié mucho y llamé a una veterinaria que es amiga mía, que sale también en los libros, Vero, y me dijo: oye, mira, si ves que cojea mucho, llévalo a urgencias. Y nada, yo no sabía ni que había sitios de urgencias para animales, imagínate. Bueno, me fui en un taxi, llevé a la gatita para allá, y pasó lo que pasa cuando estás en la empresa que le dices no funciona el ordenador y llamas al técnico, cuando llegas el ordenador funciona perfectamente delante del técnico. Dejó de cojear, ¿no? Y entonces, claro, yo pensaba, le decía: oye, tía, ahora cojea, que hemos bajado hasta aquí, ¿no? O sea, bueno, entonces le hicieron la placa, me dijeron: mira, Pedro, no tiene nada grave, seguramente se ha torcido un poco, pero no le pasa nada, ni lo has estropeado, ni se va a quedar coja, no te preocupes. Pero bueno, al llegar a casa, mi amiga, la que me había colocado el gato, claro, me acompañó porque me vio muy agobiado. Y al llegar a casa me mandó una foto que había hecho, en la cual me mandaba la foto de la radiografía, y en la radiografía arriba ponía Mía Zuazua, con mi apellido, ¿no? Uh-huh. Y al verlo, me di cuenta de que ya la quería. Es decir, pensé, la quiero porque tengo miedo a que le pase algo. Es decir, yo en ese momento, sin saberlo, yo ya quería a la pequeña gata, pero necesité ver la posibilidad de que le pasara algo, de que tuviera una enfermedad, de que le fuera a sufrir o tener dolor, para darme cuenta de cuánto la quería ya. Y, pues, y no sabía explicar cómo fue el proceso, pero sucedió.
0: Pues una cosa que me siento súper identificada contigo, que explicas en tu primer libro, y yo creo que también te hizo el clic, ¿no?, para darte cuenta de lo que la querías, que cambiaste de veterinaria porque no te dijo lo suficientemente lo guapa que era Mía.
1: Claro, es que el primer día fui, y es verdad que en la relación con los veterinarios es muy importante, digamos, el sentimiento que tengas con ellos, ¿no? Es decir, la afinidad, que te veas que te entienden, que te hablan el mismo lenguaje que quieres que te hablen, porque al final, por ejemplo, yo soy muy hipocondríaco y muy maniático, ¿no? Entonces, bueno, pues entiendo que no soy fácil de tratar. Pero claro, aquel día que fuimos, me la trataron como una gata más. Y para mí era la gata más importante del mundo.
0: Claro.
1: Para mí era mi gata. Entonces, cuando acabé y busqué otro, te diré que ahora me arrepiento porque el que rechacé estaba al lado de mi casa y el que elegí luego está mucho más lejos y tengo que ir caminando con ellos casi 1 kilómetro para llevarlo. Pero aún así, mira, preferí eso porque por sentirme pues eso, más acogido y más esperado en aquel veterinario, que sí que le dijo a Mía varias veces que era una gata guapísima, porque tengo que decir que Mía es la gata más guapa del mundo.
0: Yo no tengo la menor duda, ¿eh? Como mi Uriel.
1: Bueno, si tienes tú también tuyos, serán los tuyos, claro.
0: Para mí todos son guapos, yo no, la verdad, es como los niños, no veo ninguno
1: claro.
0: Feo. ¿Qué fue lo primero que te enseñó Mía y no esperabas aprender? ¿Mía o Atún?
1: Pues mira, Mía y Atún, los dos me enseñaron a cuidar y a querer, que era algo que hacía mucho que no hacía. Por lo que fuera, por el trabajo, por el ritmo de vida que llevaba, cuando aparecieron en mi vida, bueno, pues ya hay dos seres vivos que dependen de ti, que te esperan cuando llegas a casa, que duermen a tu lado, que te piden caricias, que también te hacen trastadas, que te desbarajustan un poco el día a día, que también tienen un poco esa todavía esa parte salvaje, ¿no?, de los gatos, que son animales que están domesticados pero no se ha terminado de domesticar. Y bueno, pues al final diría que lo que aprendí principalmente fue a observarlos y a disfrutar de la observación de los gatos, porque es verdad que son muy elegantes, son muy hipnóticos, pero luego también son muy divertidos y muy inesperados. Es decir, lo que hacen son gestos o acciones que no te esperas que vayan a suceder, ¿no? Y eso yo creo que es una de las principales atracciones que tienen los gatos.
0: En el primer libro explicas más tu experiencia de cómo adoptaste a Mía, los primeros, bueno, el tiempo con ella, cómo viviste, cómo le guardabas las golosinas por la casa, aunque ella las pillaba antes de que te fueras. Y en el segundo me gusta más porque, bueno, me gusta igual, ¿eh?, los dos, pero
1: tranquila.
0: Das una idea más como, como muchas protectoras que a veces decimos, no, es mejor que adoptes dos que no uno, ¿no? Por ejemplo, hay uno de los capítulos que dice mejor dos que uno. Entonces,
1: sí,
0: nosotros que estamos trabajando pues para que la gente adopte y eso, bajo tu punto de vista y experiencia, ¿por qué dos mejor que uno?
1: Bueno, dos mejor que uno porque siempre es mejor tener hermanos con los que pelear y jugar que no tenerlos. Y dos mejor que uno también porque hay muchísimos gatos en la calle esperando por tener una vida en una familia que los quiera, que los cobije, que les dé calor, que les dé cariño. Y aprovecho aquí también para destacar la labor de las protectoras, asociaciones y las personas que altruistamente y jugándose su dinero y su tiempo se ponen al servicio del cuidado de los animales, en este caso los gatos, porque además no solo por cuidar a los gatos, que también, sino también porque los gatos son una especie que fuera de control puede dar lugar a problemas. Es decir, la labor que hace la gente de las asociaciones cuidando a sus animales, dándoles cariño, buscándoles una familia, es impagable. Es decir, es una labor fundamental y que creo que hay que destacar porque mucha gente está la cosa esta de la loca de los gatos, ¿no? Que es una cosa que se habla mucho, que tiene punto también un punto de machismo y de desprecio. Y, oiga, no, mire, no, mire usted, perdone, pero esa persona, que puede ser un chico, puede ser una chica, a la que usted llama loca de los gatos, es una persona que está dedicando su tiempo para cuidar unos animales que viven en su entorno, para que esos animales estén esterilizados, bien cuidados, bien tratados, y sobre todo para que el día de mañana puedan encontrar una familia. Es decir, y salir de la calle, ¿no? Entonces creo que también a veces hay mucho desconocimiento en la labor de que hacéis las asociaciones, que hace la gente en asociaciones, para defender la vida animal y para defender a seres vivos y también para cuidar nuestro entorno. Porque creo que todo va en conjunción, ¿no? Es decir, un entorno más ordenado, más cuidado, más respetado y más querido va a ser mejor para todos los que vivimos en él.
0: Claro. Muchas personas dicen que no les gustan los gatos o los etiquetan, ¿no? ¿Qué prejuicios tenías tú antes de adoptarlos?
1: Bueno, la verdad es que no tenía muchos porque no los conocía nada. Es decir, había tenido la típica vecina con gatos, había visto alguno. Me daban un poco de miedo porque soy muy miedoso yo. Entonces, pero no tenía muchos prejuicios. Pero también te digo que yo entiendo, hay gente, yo, por ejemplo, tenía una compañera de trabajo hace años que es que tenía pavor a los gatos, pero pavor. Es decir, veía un gato por la calle y se tenía que meter en un edificio. Que luego hay gente también que tiene, oye, pues sus fobias o sus manías, que en vez de no saber de dónde vienen, ¿no? Pero creo que los gatos en general tienen esa mala fama un poco de ariscos, de independientes, pero que tienen mucho que ver con el punto de vista humano que le aplicamos a todo, ¿no? Que es, ah, esto es un animal, me tiene que hacer caso. Pues mira, no. El gato te hace caso cuando le da la gana, porque le da la gana y muchas veces porque le interesa. ¿Hola?
0: Sí, sí.
1: Ah, quería que se había cortado, perdón.
0: No, tranquilo. Quería preguntarte una cosa que a veces los adoptantes nos preguntan y es que ¿cómo tienen que hacerlo ellos para cuidarlos mejor o qué les pueden dar? O sea, que existe como una sobreprotección que al principio da miedo, pero luego te das cuenta que es un día a día, ¿no?
1: Claro, a ver, pasa mucho. A ver, el día que llegó Mía a casa le puse el arenero al lado del comedero.
0: Ay.
1: O sea, claro, y alguien me dijo, oye, ¿a ti te gustaría comer donde vas al baño?
0: Uh-huh.
1: Y yo, pues no. Y digo, pues allá tampoco, ¿sabes? Es decir, no sabía muchas cosas, vas aprendiendo. Esto es como los primeritos, es decir, supongo que quien es padre o madre por primera vez también no sabe hacer cosas. Es decir, o cuando vas a hacer algo por primera vez, lo que sea, me da igual, jugar al pádel. O empezar a correr. Si el primer día no eres el mismo que al décimo día y mucho menos el mismo que a los 2 años, ¿no?
0: Uh-huh.
1: Bueno, pues yo creo que es una cuestión. Lo principal en la relación con un animal, en este caso con un gato, para mí es quererlo. Es decir, porque si lo quieres de verdad y lo respetas y lo cuidas y sabes que es parte de la familia, que no es un juguete, porque no es un juguete. Y que además tienes que ser consciente también de que es una partida económica importante de la familia, porque al final, oye, veterinario, uh-huh. Comida, juguetes, bienestar, todo eso es dinero, que hay que tenerlo en cuenta también a la hora de adoptar un gatito, ¿no? Bueno, pues con todo eso, yo diría que lo más importante es el cariño, que es quererlo, respetarlo, cuidarlo bien. Luego, oye, que te salga bueno o malo, ya sabemos todos que es una lotería, y bueno, pues disfrutar de él todo lo que puedas, el máximo, y aprender del día a día y de la cotidianidad, lo que tú decías, ¿no? Del día a día, de avanzar un poco, pues jornada a jornada, disfrutar de repente una mañana, despertarte que te despierte, despertarte de un lado, luego cuando despiertas a las 5 de la mañana te cagas en todo, claro. Pero bueno, pero sí, esos son los domingos por la mañana, ¿no? Con la calma, cuando se tumba a tu lado, estás leyendo, o estás viendo la tele, durmiendo la siesta, y hay un momento que tienes un poco de frío y justo a mí viene a Tung, se me pone en la barriga y me da calorcito que parece una bolsa de agua caliente. Pues yo, por ejemplo, eso digo, es que a mí me merece la pena compartir la vida con un gato solo por esos momentos.
0: La verdad es que sí, tienes toda la razón del mundo. ¿Pero qué te llevó a escribir primero En mi casa no entra un gato y luego Días para ser gato?
1: Pues me llevó que cuando adopté a Mía, yo trabajo en El País, en el periódico, y el periódico contaba un poco las aventuras de lo que iba siendo mis primeros días con Mía. Entonces, había una redactora jefa que además de llevar la sección de local, llevaba un blog que se llamaba Animales y CIA. Y me dijo, oye, Pedro, ¿por qué no escribes las historias de Mía para el blog? Y digo, bueno, si quieres, te las escribo, no sé si le va a interesar a alguien. Bueno, pues resulta que cada vez que escribía una historia de Mía se convertía en lo más leído del día. Porque a la gente, bueno, sabes que le gustan mucho los gatos, también es un tema amable, ¿no? Porque en el fondo, con tantas desgracias como hay en la vida y en los periódicos, ¿no? Pues al final leer una cosa de una gatita que llega a una casa y que está todo el día haciendo trastadas, bueno, pues a la gente le resultaba agradable de leer y se divertía. Y después de eso fue la editorial Duomo la que me escribió, me dijo, oye Pedro, mira, estamos leyendo tus artículos, nos gustan mucho, ¿te gustaría escribir un libro sobre esto? Y la verdad es que no lo había pensado nunca y dije, pues venga, adelante. Y mira, hoy el libro se vende en decenas de países. Mía, que tiene un perfil en Instagram junto con Atún, que se llama En mi casa no tengo gato, también tiene miles y miles de seguidores. Tenemos una página web en la que vendemos productos, que es en mi casa no tengo gato.com. Y contamos historias también. Tenemos un boletín que tenemos más de 1.500 personas ya suscritas. O sea, hay una comunidad que se ha creado en torno a En mi casa no tengo gato, que es, diría que es sobre todo muy sana y muy divertida. Porque las cosas que contamos, lo que hacemos y todo, es para hacer reír a la gente. Es decir, no entramos en polémicas ni discutimos. La gente está ahí porque tiene amor a los animales, les gusta ver a dos gatitos haciendo cosas de gatos y nada más. No hay nada más de aspiración en esto.
0: Realmente, Pedro, cuando entra un gato, un perro, un animal en nuestra casa, pues nos da la vuelta como un calcetín, se nos cambia la vida de repente, pero no solo la vida, también la galería de fotos del móvil, ¿no?
1: ¿También la que, perdona?
0: La galería de fotos del móvil.
1: Ah, bueno, no, claro, claro, yo es que ahora mismo en mi móvil solamente hay fotos de los gatos. Es decir, todo, absolutamente. Y también, hombre, pues te cambia la perspectiva de los viajes. Pues claro, no puedes irte tanto como quisieras, ¿no? O si tienes, o si vas a irte, tienes que buscar una opción para que los gatos estén atendidos decentemente,
0: Pero incluso
1: ¿no?
0: tú te los has llevado de viaje, ¿no?
1: Bueno, yo me los llevo de viaje cuando voy a Asturias, sabes que soy asturiano, y solamente me los llevo cuando voy más de 15 días, es decir, en verano por lo general, porque no me gusta moverlos mucho, me parece que ellos sufren, se estresan mucho si los muevo, entonces me gusta moverlos para un periodo de tiempo, digamos, lo suficientemente largo como para que, bueno, se puedan instalar allí y lo disfruten también.
0: ¿Qué les dirías a nuestros oyentes que están planteándose adoptar?
1: Bueno,
0: ¿O qué
1: pues
0: nos
1: les
0: dirías
1: diría,
0: a alguien que no se lo ha planteado, pero que a lo mejor le anime a adoptar?
1: bueno, yo les diría lo primero, que sean conscientes de que lo más importante, no estamos hablando de un juguete, estamos hablando de un ser vivo que pasa a formar parte de la familia, ¿vale? Desde el primer día. Que ahí necesita unos cuidados, por supuesto médicos, pero también afectivos. Es decir, un gato hay que darle cariño, hay que jugar con él, hay que tratarle bien, que implica un coste económico, por lo que habíamos hablado antes, ¿no? Que hay unos gastos que hay que asumir en la vida de un gatito, de un animal, y luego que te da muchísimos momentos de diversión, de amor, de cariño, de humanidad, de naturaleza, de muchas cosas, pero sí creo que es importante que la gente sea consciente de que adoptar no es un juego. Es decir, adoptar es una decisión importante, consciente, y hay que saber que si vas a incorporar un animal a tu vida, lo vas a incorporar a tu vida, con todo lo que ello significa. Es decir, nada de dejarlo abandonado o de luego darle una adopción otra vez porque te cansas de él o porque no era lo que esperabas. No, eso no puede ser. Sino que lo que hay que hacer es cuidarlo. Si se incorpora a tu vida, es para toda tu vida o para toda la vida del animal.
0: Que
1: Pero es
0: además
1: así.
0: son de 15 a 20 años.
1: Claro. Y tienes que hacerlo porque lo vas a disfrutar mucho. Y es que además te va a dar mucho más de lo que le das tú a él. Sí, yo, de verdad, a mí, Mía y Atún, en casa nos reímos todos los días con ellos, disfrutamos de ellos, nos morimos de amor cuando nos ronronean y chocan la cabeza contra nosotros. Es decir, que hay muchas, muchas, muchas, cosas que te aportan mucho, es decir, que te hacen que sea interesante adoptar un animal.
0: La verdad es que es muy interesante, Pedro. Y aparte de interesante es todo lo que te aportan, ¿no? Y qué lecciones, sin darte cuenta, te dan, ¿no? Y esa sería mi pregunta. ¿Qué has aprendido de Atún y de Mía?
1: Bueno, pues mira, he aprendido a ser más curioso. He aprendido que en mi casa hay muchos rincones que no conocía, porque
0: Fíjate tú.
1: se esconden en muchos sitios. He aprendido también la relativa importancia de las cosas, porque a mí y a Atún les parece todo bien. Es decir, les parece bien un rascador, pero también la caja del rascador. Les parece bien un juguete nuevo, pero también un recogedor de basura. Entonces todo les
0: A
1: sorprende, ¿no?
0: veces las cajas les
1: Sí.
0: emocionan más que cualquier juguete, ¿eh?
1: Sí, efectivamente, efectivamente. Entonces, creo que eso es lo principal que he aprendido, a ser curioso como son ellos.
0: La verdad que sí, es verdad que te dan una mirada, porque cuando no has conocido mucho, pues en mi caso, ¿no? De que yo entré en la asociación y no conocía mucho los gatos, hasta que luego me. No es que me animé a adoptar, es que me encontré una gatita ahí en la calle con el cordón umbilical y no estaba la madre y dije, bueno, pues en algún sitio tiene que ir y es muy
1: Claro,
0: pequeña para ir a un refugio.
1: claro.
0: Y ya te animas y dices, bueno, me voy a coger otra gatita porque tiene que aprender a ser gata, ¿no? Porque en casa será perro, entonces, ¿no? Y que es como un perro gato, tiene las dos cosas de los dos mundos, ¿no?
1: Sí, efectivamente.
0: Pero la verdad no me arrepiento, ¿no? Y pero a
1: Nada.
0: veces pienso por qué los gatos generan tantas opiniones polarizadas. ¿Tú qué crees?
1: Bueno, porque es verdad que también los amantes de los gatos somos un poco pesados, ¿eh? O sea, somos muy insistentes contando todo el día las bondades, ¿no? Y es verdad que quien no haya convivido con ellos, hombre, pues a ver, no lo vamos a engañar tampoco, rascan los sofás, deja la casa llena de pelos, o sea, hacen muchas cosas, ¿eh?
0: Pero ahora hay remedios para todas esas cosas también.
1: Sí, claro. Pero lo que digo es que es verdad que también tienen inconvenientes, que decir, aquí nada es perfecto, ¿no? Ni nosotros ni ellos. Pero bueno, yo creo que también hay gente que también les da miedo, por lo mismo que me pasaba a mí, el querer a un animal o algo, ¿no? También hay un punto ahí de miedo a que le pase algo, que aunque ya sé que es muy, muy, muy filosófico esto que estoy diciendo, pero hay gente que prefiere no tener nada para no sufrir por nada. Y es respetable también.
0: También, sí, es una opción, claro.
1: Sí.
0: Pero a veces es como una balanza, ¿no? Te da mucho miedo muchas cosas, pero también te enriquecen otras.
1: Sí, pero es verdad que hay que entender los miedos de la gente, ¿eh? Oye, cada persona es un mundo, cada persona trae su propia mochila. Bueno, pues a eso hay que respetarlo, yo creo.
0: Pues hoy, Pedro, hemos aprendido y comprobado también, ¿no? Que hay veces unas frases rotundas que esconden miedos. Tú muy bien lo has dicho. Y que basta una mirada felina para demostrar que a lo mejor la convivencia no da tanto miedo. Y te quería agradecer, Pedro, por recordarnos que convivir con un gato, con dos gatos, no es solo compartir espacio, sino aprender a otra manera de estar en el mundo, ¿no? Más atentos, más pacientes, como tú decías, más curiosos y yo
1: Sí,
0: creo que
1: sí, sí,
0: también
1: sí.
0: más respetuosos con los silencios.
1: Sí, totalmente, totalmente.
0: Muchísimas gracias, Pedro, por concedernos esta entrevista, tu visión y también tu experiencia.
1: Bueno, muchísimas gracias a vosotros, Rosa, ha sido un placer. Enhorabuena por la labor que hacéis también. Y nada, aquí nos tenéis tanto a mí como a Mía como a Tú, unos amigos.
0: Pues muchísimas gracias, estamos en contacto y yo súper emocionada porque, bueno, ya te he dicho que soy fan tuya de Atún y de Mía.
1: Pues se lo transmitiré de tu parte.
0: Muchísimas gracias.
1: Un abrazo.
0: Un abrazo. Ya sabéis que
1: Chao.
0: no se trata de que un gato esté en casa, sino también de permitir que nos transforme por dentro, que seamos más empáticos y vivir más un poquito, pues la vida como lo hacen ellos, ser curiosos, investigar, dormir. disfrutar de la vida, ¿no? Porque a veces con tantas cosas que tenemos en casa, pues nos disfrutamos. Nos despedimos hoy, hasta el próximo Raco Animal. Seguid escuchando, seguid aprendiendo, y si la vida trae un gato a tu casa, pues a lo mejor no es casualidad. Así que el jueves que viene nos vemos aquí en un nuevo programa de Raco Animal.

0: Muy bien, pues continuamos.
1: ¿Cambio de tercio?
0: Cambiamos de idioma y hoy tenemos un programa divulgativo, ¿no? Porque a veces nos pasa, ¿no? Que tenemos programas pues que son de un tema, de otro tema, tocamos muchos palos aquí, ¿no? Y hoy queremos daros a conocer una patología, una enfermedad, como lo queramos llamar, que es bastante desconocida, yo creo.
1: Muy desconocida.
0: Muy desconocida. Y aparte, es lo que yo digo siempre, cuando es algo que a ti se te ve, tú vas por la calle y ves una persona en una silla de ruedas o con un bastón y tal, pues ves que tiene una discapacidad y tal. Pero cuando una persona físicamente es una persona guapísima, perfecta y tal y cual, y que por dentro tienes los problemas que tienes, cuesta mucho más de cara a la sociedad te acepte, ¿no? Y que te lo tengan en cuenta. Entonces, pero bueno, vamos a dejar un momentito en intriga.
1: Sí, sí.
0: Ahora, quedaros aquí.
1: No os vayáis,
0: aquí,
1: ¿eh?
0: No os vayáis. Solo dos cositas. Primero, quiero saludar a una nueva oyente.
1: Ah, sí. Saludos efusivos, por cierto.
0: Efusivos, que espero que nos esté escuchando. Luego, cuando baje, lo comprobaré si nos ha escuchado o no. Se llama Carolina. Ella sabe quién es. Saludos, Carolina. Bienvenida al Barreras Fora. Esperemos que desde hoy nos sigas escuchando todas las semanas. Y es una chica que vende los cupones del 11 de aquí al lado de la radio.
1: Pues mira, podéis, ¿vale?, venir directamente y a ver si ella os reparte
0: suerte. Y le compráis el cuponcito.
1: Exactamente.
0: Sí. Bueno, y después queremos decir, antes de empezar, que, bueno, esta semana Adimo ha tenido una repercusión importante mediática en los medios, porque hemos participado en el pleno del ayuntamiento este lunes pasado, pues bueno, protestando de alguna manera por un plan de accesibilidad.
1: Muy bien protestado,
0: sí,
1: por cierto.
0: Por un plan de accesibilidad que en teoría era universal, que luego lo transformaron en vía pública y que al final es una parcial vía pública. O sea que no llega ni a un 10%
1: de
0: la
1: vía pública,
0: de las necesidades reales. Entonces nosotros como asociación no estamos dispuestos a aceptarlo, tal y como se presenta. Bueno, hicimos pensar a todas las fuerzas políticas, porque lo tenían muy claro desde un principio, que iban a votar todos.
1: Bueno, era un trámite.
0: Por unanimidad que sí, y después de nuestro escrito, nuestra queja, nuestra intervención en el pleno, al menos hemos conseguido que cuatro partidos se abstengan y lo estudien.
1: Básicamente,
0: que
1: con que eso lo hagan antes de realizar ese acto legal para, sí, poder tirar para adelante un proyecto de esta envergadura, quizás hubieran ahorrado mucho trabajo de apelaciones y de...
0: Sí,
1: recursos,
0: sí, sí,
1: ¿no?
0: Sí, sí, se hacen, cuando las cosas
1: cuando
0: se hacen
1: que,
0: mal
1: cuando hay que
0: desde un principio,
1: con los sectores...
0: continúa todo mal. Y solo recordarles al ayuntamiento que tienen 8 años para ejecutar todas las barreras.
1: Y disposición total por parte del sector de gente implicada,
0: sí, sí,
1: a nivel de asociaciones,
0: sí, sí,
1: y organizaciones,
0: sí,
1: etcétera, etcétera, uh-huh, para poderles ayudar a realizar este plan como se merece.
0: Eso le quiero decir algo públicamente, que nadie se lo tome como un tema personal.
1: No, no, es que no es nada personal.
0: No es nada personal.
1: Es un colectivo.
0: Es una reivindicación desde hace casi 30 años de nuestra asociación,
1: sí, sí,
0: que ya hace 20 años se hablaba de planes de accesibilidad.
1: Hombre, Barreras Fora, el programa.
0: Y ahí cada año, han ido pasando gobiernos y todo está igual. Y nosotros desde aquí decimos, basta.
1: Es que
0: no vamos a permitir que nos ninguneen y que nos toreen más. Hemos tenido mucha paciencia. Llevamos 30 años de paciencia. Pero se acabó. Se acabó. Y llegaremos a las consecuencias que tengamos que llegar legales. Pero o se aprueba bien o no se aprueba.
1: Tan difícil es hacer consulta seria y sentarse en una mesa con los sectores afectados y desarrollar un plan con serio.
0: ¿Teléfono de aludidos?
1: 570-6866.
0: Con el
1: 93 delante. Repito,
0: no
1: 3 sin ser 0, 6866. Teléfono directo para el Barreras Fora de Radio Mollet.
0: Bien, dicho esto, vamos ya a lo que importa hoy. Hoy queremos hablaros de una enfermedad poco conocida, que merece visibilidad y comprensión. Se trata de mujeres que sufren, de mujeres, que luego es un tema que...
1: Sí, ese es un tema que hay que hablar, sí.
0: Que sufren de líquen escleroso vulvar, una enfermedad que se ha mantenido oculta demasiado tiempo, quizá porque afecta a esta parte del cuerpo que siempre se ha considerado pues tabú, ¿no? Se habla poco del dolor vulvar. Y se habla poco del dolor de las mujeres en general.
1: En general.
0: Desde Barreras Fora pues queremos dar voz y visibilidad Por ello, hoy nos acompañan, por una parte aquí en los estudios, una persona afectada y su madre, es Laura Carrizosa. Buenas tardes.
2: Buenas tardes.
0: Gracias por estar aquí. Su madre, Beatriz Romero. Buenas tardes. Y a través de la línea telefónica nos acompaña Cruz Armada. Cruz, buenas tardes. Desde Galicia.
3: Buenas tardes a todos.
0: Buenas tardes, buenas tardes.
1: Buenas tardes.
0: Bueno, Cruz es la presidenta de la asociación que representa a estas personas con esta enfermedad, ¿no?
1: ALF.
0: ALF, perfecto. Muy bien, en primer lugar, no sé, quien quiera empezar, aquí no hay problema. Os damos la libertad para interrumpiros y tal, no hay problema. En primer lugar, para situar a nuestros oyentes, ¿en qué consiste esta enfermedad vulvar? ¿Quieres empezar tú como vale. afectada, Laura?
2: Me parece Venga. Perfecto. Es una enfermedad de la piel.
0: De la piel.
2: Es crónica uh-huh. y es autoinmune. Yo desde mi experiencia, pues vas perdiendo muchísima anatomía. De síntomas como picores, dolor en las relaciones sexuales. Uh-huh. Y yo creo que eso es como la parte más importante Ajá. de toda la enfermedad.
0: Muy bien. ¿Está catalogada como una enfermedad de las denominadas raras que dicen? O sea, ¿creéis que, o es más habitual de lo que la gente a lo mejor cuenta incluso, no?
2: Yo creo que al no haber esta investigación y que las mujeres hoy en día no cogemos un espejo y nos miramos la vulva directamente, claro. es muchísimo más difícil identificar qué mujeres estamos afectadas y qué mujeres no. Porque yo hasta que no coge un espejo y ves la anatomía o ves las heridas que te salen, no eres capaz de decir qué está pasando aquí. Entonces,
3: no, está considerada rara, perdona.
0: Sí, sí, adelante.
3: Porque está considerada rara porque nosotras hemos callado.
0: Claro.
3: Esto no es una enfermedad rara, es una enfermedad callada, uh-huh. es una enfermedad infradiagnosticada.
0: Pero Cruz, perdona que te interrumpa, cuando me refiero sí. a rara, ya no me refiero tampoco a que esté callada, sino hay una serie de enfermedades que porque a lo mejor minoritariamente no han habido estudios médicos, ¿sabes? Y se consideran raras, pero es que son grandísimas, por eso te digo.
3: Aquí ocurre lo siguiente, aquí hay una estadística de casos, es una estadística la última, creo que es en el 2015 o 2016, donde dice que mujeres adultas somos una de cada 30 y principalmente menopáusicas, y eso no es así, y las niñas una de cada 1,000, eso no es así, porque no se diagnostica. O sea, hay gente, muchísimas miles de mujeres que no están diagnosticadas. Entonces, este estudio no es cierto, no está bien.
1: ¿Es posible que hoy, a raíz de escucharos, haya gente que sea capaz de detectar qué es lo que le está pasando?
3: Hombre, yo creo que de eso se trata. O sea, nosotras, si estamos aquí en este momento precisamente es para dar voz y gracias a vosotros que se escuche y que todas las mujeres que nos puedan escuchar, que estén afectadas o que noten que tienen algo ahí, pero ellas mismas no saben ni lo que es y no sepan ponerle nombre y no se atrevan, o van al médico y el médico, porque los médicos no te miran, los médicos de atención primaria no te miran la vulva, las comadronas desconocen la enfermedad, el ginecólogo te mira dentro de la vagina. Y nosotras estamos sanas dentro de la vagina. Uh-huh. Nuestra vagina está sana. Lo que está enferma es nuestra vulva y la zona perianal y ano. Esto es una enfermedad de la piel. De la piel que responde al corticoide, como la mayoría de las enfermedades autoinmunes. Es una enfermedad autoinmune con componentes pues genéticos, ¿no? ¿Y qué pasa? Que si esta enfermedad no se trata, sobre todo en mujeres que no tienen síntomas, hay mucha mujer asintomática, estas mujeres pueden acabar con un carcinoma. Quiero decir, si tú estás tratada y controlada por un profesional, difícilmente llegarás a eso. Uh-huh. Pero si tú no estás tratada, fácilmente puedes llegar. Quiero decirte con esto, que no se asuste la gente, que no todo el mundo va a tener un carcinoma, pero sí que nos tenemos que cuidar. Y desde luego recibir atención médica. Hay mujeres, yo no sé el caso de Carolina. Hola, Carolina.
0: Laura.
3: Laura, perdón. Laura, yo tu caso lo desconozco, pero ¿Cuánto tiempo tardaron en diagnosticarte?
2: Mucho. Mucho, porque debo decir que yo desde los 16 años visito el ginecólogo pues con visitas rutinarias y me han visto ginecólogos desde bien pequeña. Entonces sí que es verdad que nadie se dio cuenta de lo que estaba pasando hasta que a lo mejor en mi última relación las relaciones sexuales me dolían muchísimo. Entonces creo que es un diagnóstico súper, súper, súper tardío. Seguramente lo tengo desde hace años y que me a través de un brote me haya podido dar cuenta, pero es que tampoco no es llegar a eso para que tú te des cuenta de lo que te está pasando.
3: Exactamente. Estáis escuchando a una chica joven,
0: sí.
3: ¿A dónde ha llegado? Luego, en mi caso, yo soy menopáusica, pero yo llevo con síntomas desde antes de los 50 años. Uh-huh. Síntomas que yo callaba.
0: Claro.
3: Yo era la rara. A mí me dolían las relaciones sexuales. He llegado a sangrar.
2: Sí, claro. Sí, sí.
3: Y, yo creía... Lo compartes, ¿verdad?
2: Totalmente.
3: Entonces, te crees que eres tú sola, sí. Que no lubricas bien, que es tu cabeza,
0: claro.
3: Que no sé qué, y andas escocida una semana... Y le huyes a las relaciones sexuales porque les tienes miedo.
2: Claro, y cada vez que te enfrentas a una piensas, ¡buah, me voy a volver a doler! ¿Y ahora qué? Exacto. ¿Y ahora qué hago?
1: Es que ni disfrutas.
2: No, siempre piensas en el dolor. Siempre.
0: Claro,
3: exactamente. Siempre.
2: Y encima buscas soluciones en los médicos y, no sé, tu cruz, pero yo a mí nunca... Ni se han puesto a estudiarlo, ni eran una solución que yo dijera, ¡wow! Plan,
0: ¿siempre han sido médicos hombres? Pregunto.
2: No, pero
1: ¿no hay ningún hombre afectado de bolsa?
2: Sí.
1: ¿Sí?
2: Sí, hay alguno. Lo que hemos podido escuchar, pero claro, tampoco sabemos.
0: Bueno, ¿pero no será de la vulva? Sí. Entonces,
4: no, claro, es el pene.
3: No es una enfermedad exclusiva de la vulva.
2: No, vale, claro.
0: Vale.
3: Es una enfermedad que también la tienen hombres,
0: vale,
3: el pene.
0: Vale.
3: Y es una enfermedad que puede aparecer en cualquier parte del cuerpo. Es raro que aparezca, ahí sí que es raro. No en los hombres, quiero decir, en cualquier otra parte del cuerpo, pero
0: ajá,
3: hay gente que sí. Y hay gente que tiene líquen esclerosubulbar y líquen plano, las dos cosas.
0: Bueno.
2: Sí.
3: En la asociación hay una chica que tiene líquen esclerosubulbar en la vulva y líquen plano dentro de la vagina.
1: ¿Y eso qué dice? A ver, es que yo no...
3: Dime.
1: ¿Qué diferencia hay entre un tipo y el otro?
3: La diferencia es que un líquen plano lo puedes tener en la boca, en la cabeza y no deforma. El líquen escleroso, la misma palabra ya lo dice, atrofia y deforma.
2: Sí.
3: Deforma hasta el punto que los labios internos desaparecen, se borran.
2: Sí. Ha sido mi caso.
3: De la vulva. Ha sido tu caso.
2: Sí, yo me desaparecieron los labios inferiores, también tuve una fimosis del clítoris y uh-huh, una estenosis en la entrada de la vagina.
0: O sea, que, que viene a ser como un pólipo, como un tumor, como algo
2: no,
0: que se hincha,
2: ¿no? Sí, no, no, simplemente no. Desaparece. Es decir,
0: vale.
2: A lo mejor, ¿cómo te puedes imaginar una vulva de una niña pequeña? Pues,
0: vale. Vale.
2: Pero te das... O sea, yo llegué a tener labios inferiores, ¿sabes? O sea, los vas perdiendo.
0: Sí, sí, sí.
2: Y lo de la estenosis duele muchísimo al nivel de relaciones porque la entrada se te va estrechando. Y al final el líquen va avanzando si tú no lo tienes controlado.
0: Y una pregunta.
1: Ah, ¿cómo lo vas a tener controlado si no hay un diagnóstico? Claro,
0: claro.
2: Ahí está.
3: Claro, es que ese es el problema. El problema es el diagnóstico tardío. Entonces, desde la asociación reivindicamos un diagnóstico temprano. Reivindicamos formación a los profesionales. Porque de verdad que no saben. Ya te digo, en primaria no nos mira la vulva. Las matronas no están formadas. Y hoy en día vas a primaria, a tu médico, y tu médico te deriva a la matrona.
0: Uh-huh.
3: Entonces, como te pica, pues es una candidiasis.
0: Claro,
3: claro. Y luego, como te arde y como te al hacer pis te duele y te escuece, entonces es una infección.
1: Infección, sí, claro, eso claro. Te iba a decir.
3: Y entonces claro, te atiborran antibióticos, pero claro, te mandan al urólogo. Y luego tomas antibióticos no sé cuántos meses.
0: Y no se soluciona, evidentemente.
2: No, corticoides.
0: Claro.
2: Corticoides.
3: Y luego, pero cuando llegas al corticoide, Laura... ¿Tú cuándo has llegado?
2: Yo llegué, tarde. Llegué cuando yo ya, sinceramente, es que yo siempre había visitado la ginecóloga normal y sí que es verdad que me derivaron y me dijeron que en mi ambulatorio en especial había una... Bueno, que llevaban el tema del líquen y claro, me sorprendió y fue como, ¿en serio? Se me iluminaron los ojos. Y cuando llegué allí me dijeron, bueno, va, ponte corticoide. Pero también la noticia de decir que como mujer te has quedado sin labios inferiores y que no los vuelves a recuperar, que el capuchón del clítoris se te ha cerrado y te lo dicen tan tranquila que dices, wow, es que para mí yo he perdido mi identidad como mujer totalmente y me estás mandando un corticoide y me lo estás diciendo tan pancha y me estoy yendo descompuesta. Claro,
0: como, de primero, como falta de humanidad, ¿no?
3: Bueno, impacto...
0: Claro.
3: Laura, perdón.
2: Dime.
3: Laura, es que parece que soy yo la que lleva la
0: Tranquila, te escuchamos.
1: No, tú déjate llevar.
3: Sí, sí. Es que yo quiero que ella os lo diga de viva voz. El impacto... Y no la conozco a Laura, ¿eh? No, Afenón, ¿eh?
2: No, no.
3: Pero bueno, como si te conocieras.
2: Literal.
3: Sí. O sea, ya nos conocemos, va.
2: Sí.
3: El impacto psicológico en ti es brutal.
2: No, no, o sea, creo que no se puede llegar a descifrar. O sea, creo que es lo más duro. Incluso te diría, o sea, yo me he pasado miles de noches en velas con picores, porque al final vas cansada, te pican todos lados, no... O sea, la calidad de vida es horrible, pero cómo te afecta psicológicamente esta enfermedad, y yo hablo de mi experiencia con 22 años...
0: Ahora tengo 22.
2: Y a mí me cambió la vida completamente, tanto la sexualidad como el preguntarte como mujer, el ¿y ahora qué? Y es que yo no puedo, o sea, de llegar a decir, es que yo no puedo darle la penetración, es que no, o sea, de verdad, y llegas a decir, es que no puedo. Y mirar a otras mujeres y pensar, y yo soy diferente, y yo no tengo, ¿y ahora qué? ¿Sabes? Es como, y te ves como abandonada en medio de miles de médicos que nadie te da ninguna solución ni ningún acompañamiento psicológico. O sea, al final, la asociación también nace desde ahí, desde el podernos ayudar y el decir, oye, mira, tengo estos síntomas, ah, pues mira, yo también estoy en estos días, o un poco el acompañamiento que nadie nos ha ofrecido esa mano.
1: Que es muy fácil conectar hablando con una persona que está empatizando contigo porque está viviendo prácticamente lo mismo que tú.
2: Totalmente.
1: Se pone tan fácil.
2: Pero es muy difícil, porque al final hablar de esta enfermedad era, yo siempre, es decir, yo nunca he tenido ningún tabú y me lo propuse desde el primer momento que... Empecé todos los tratamientos y tal, porque yo a mis amigas les llegué a enseñar una foto de mi vulva y decirles, es que esto es así. O sea, y porque si alguna vez tenéis una amiga de una amiga de una amiga, que nunca, o sea, que esta cadena no se corte nunca, porque yo nunca conocí a nadie de, ah, pues sí, me ha pasado tal. Entonces, yo al menos quise no hacerlo tabú, pero claro, a lo mejor un día te encontrabas mal o hablabas tal, y yo no puedo decirle, bueno, es que no, es que claro, la pierna no me duele, claro.
0: Una pregunta, Laura, perdona. ¿Tus primeros síntomas, recuerdas más o menos a qué edad fueron?
2: Sí, no, es que en verdad todo ha ido súper, súper rápido. Yo puedo recordar que yo síntomas lo tuve cuando tuve un brote, hará un año y medio o así, que fueron al tener relaciones sexuales, me salían muchas fisuras, muchísimas, y entonces me sangraba. Y entonces ya picaba, claro, la fisura a mí me creaba picores y picores y picores y picores y picores. Y claro, ahí empezaron como los síntomas, y ahí ya cuando empieza un brote...
0: Ya no para.
2: Bueno,
3: a ver, síntomas ya los tendrías de antes. Lo que pasa que los brotes son muy agresivos. O sea, un brote que está describiendo ella es incapacitante.
2: Claro. Sí, ya, o sea, yo no podía hacer vida normal.
3: No solo para...
0: Podías tener picores a lo mejor, pero no lo relacionas.
2: Bueno,
3: claro. el picor es horrible.
2: Sí, y te deja noches en vela, horrible. No, y vas cansada.
3: No puedes evitar rascarte, la gente se pone guantes para no rascarse.
1: Para no hacerse daño.
0: Claro.
3: Te afecta el sueño.
2: Te afecta a todo.
3: A todo.
2: Porque entonces, al final, bueno, sí, o sea, perdón, pero yo iba como muy cansada y yo no encontraba por qué, era como, pero ¿por qué estoy? Y claro, al final le dices, es que al final ya no solo anímicamente estoy destrozada, sino que es que ya no estoy ni descansando, ya estoy desesperada, ya este picor me está, o sea, ya no puedo más. Y encima el dolor que cuando haces una fisura a mí me dolía muchísimo.
0: Nos acompaña también aquí una madre, ¿no? Beatriz.
2: Se ha acoplado.
1: Creo que es una pedazo de madre.
0: Y creo que en la segunda parte le dedicaremos un espacio para que... Porque ahora ya es un poco justo
1: sí,
0: y tal.
1: Sí, porque luego en la segunda parte, ya que no nos va a dar tiempo...
0: Pero también un poquito para...
3: Yo quiero decir, por favor, yo soy fundadora de... Soy una de las fundadoras de la asociación.
0: Sí.
3: Y quiero deciros que este testimonio que está dando Laura, como este, yo he escuchado muchos. Y el motivo... De verdad, porque yo tengo 66 años y llevo un año diagnosticada. He pasado también lo mío, pero no en la edad de esta niña. Entonces, lo que a mí, de verdad, me ha empujado a luchar, a trabajar y a formar esta asociación ha sido testimonios como el de Laura. Porque hay muchísimos. Y a mí no me digáis que esto no es un dolor. Y su madre que está ahí, qué triste para ella ver que su hija, que está enferma, porque es una enfermedad, y es una enfermedad que no está ni valorada, ni es conocida, ni es, no es como una ELA, pues ay, pobrecillo, tiene
1: ELA.
3: Lo
1: más triste es que no se puede tratar.
3: Exactamente. Exactamente.
1: No se está investigando, punto.
2: Exacto.
3: Exacto. Queremos investigación, queremos detención precoz,
1: claro que
3: queremos
1: sí.
3: especialización, queremos unidades vulvares en todos los hospitales, pero en todos, unidades de patología vulvar.
0: ¿En qué hospital no está tratando ahora mismo el tema de la vulva?
2: En ninguno.
0: ¿En ninguno? ¿En Cataluña?
3: ¿Qué va? En Cataluña creo que hay un hospital.
0: ¿Y en Galicia?
3: ¿Perdón?
0: ¿En Madrid, en Galicia, en algún sitio, que algún hospital, que haya alguna unidad?
3: Creo que en Galicia nada.
0: ¿Nada?
3: Hay una unidad en Oviedo, que precisamente tenemos una socia, pero bueno, que la hay en Oviedo, pero es que para llegar a ella no llega a todos los que viven en Asturias. ¿Eh?
0: Claro.
3: Llegan los casos muy, muy especiales, o los que, yo qué sé, que de casualidad, y hace poco.
1: Qué triste.
3: Porque, claro, luego tenemos, que es lo que también queríamos hablar de esto, de la medicina regenerativa.
2: Pero no entra por la asociación.
0: Claro.
1: Es lo que estábamos hablando antes del micrófono cerrado, que hay que hablar de mucho el tema porque es que no, es que no, es que no es cualquier cosa lo que
0: no,
1: me han contado.
0: Claro. Es que lo que realmente ayuda no entra en la asociación. Y vale mucha pasta, vale mucho dinero. Y nadie quiere hacerse cargo, entonces.
3: Este es el problema. Ahora mismo, en la seguridad social, la única cosa que nos da que. Hombre, es el tratamiento que científicamente está...
2: El corticoide.
3: Es el corticoide de alta potencia. ¿Vale?
0: Eso no es la solución.
1: No, pero es que a largo plazo el corticoide...
2: A mí no.
3: A ver, sin el corticoide no podemos
2: vivir.
3: Estar.
0: Vale.
3: No, sin eso no. Ahora bien, hay otros tratamientos regenerativos que están ayudando.
2: Claro, y no están entrando.
0: Vale.
3: Y eso no entra por la seguridad social. Pero es que eso, ¿vale?, un montón de dinero y no todo el mundo lo puede hacer.
0: Cruz, perdona un momentito, tenemos que cortar un segundo,
3: tenemos que dar
0: paso a las noticias, perdón. Pero tenemos toda la segunda parte para que podáis explicar todo este
1: y
0: tema.
1: Y os explayéis un poco.
0: ¿De acuerdo?
3: Este tema es muy
1: merece la pena.
0: Hasta ahora mismo.
1: Hasta ahora.
0: Donem pas a les notícies, fins ara.
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0: Muy bien, y estamos aquí de nuevo en la segunda parte del programa Barreras Fuera. Vamos a recordar el teléfono por si alguien quiere hacer alguna pregunta o explicar también su situación, que yo qué sé, a lo mejor está escuchándonos a alguien que dice, uy, pues a mí estos síntomas me parece...
1: O ponerse
0: que,
1: en contacto,
0: en contacto con nosotros o con la asociación.
1: Con la asociación.
0: El teléfono es 93-570-6866. 93-570-6866. Hoy estamos hablando de una enfermedad que es invisible a la vista, pero muy, muy, muy jodida, hablando
1: de
0: plata, ¿vale? El líquen escleroso vulvar. Nos acompañan, para los que os incorporéis ahora, nos acompañan a través de la línea telefónica la presidenta de la asociación
1: AELEF.
0: Cruz, ¿sigues por aquí? Cruz, hola.
2: Hola.
0: Hola, Cruz.
3: Hola.
0: ¿Sigues por ahí?
2: Perdón, estoy escuchando mal.
0: Perfecto. Y también nos acompañan aquí en nuestros estudios Laura Carrizosa, que es una persona afectada de esta enfermedad, y su madre Beatriz.
4: Hola.
0: Hola de nuevo. Bueno, habíamos dejado aquí un tema que era la familia también. Queremos hablar de lo que es la familia, o sea, los padres, las madres, tal, hermanos, familias que pueden afectarle alrededor de esta enfermedad, y también de las parejas.
4: Importante.
0: Creo que es importante. Primero, si os parece, damos paso a Beatriz, que es la madre de Laura. ¿Cómo has vivido tú todo este tema?
5: Vives desesperada. Quieres buscar algo y una solución para que ella esté bien. O sea, y no te dan ninguna solución y ningún médico te dice nada y buscas hasta que encuentras.
1: ¿Y tú estás dentro del sector sanitario?
5: Y sí, no y nada.
1: O sea, que no ha sido fácil.
5: No. Yo ya mandarme a Belviche, mandarme a Esplugas, mandarme a donde sea, donde ella le puedan cuidar o hacer algo. Y no había nada. No había nada. Corticoides.
0: Y el tema...

0: Entonces, sí que es verdad que llevó a que mi relación se rompiese y yo experimenté la importancia de la parte más anímica en el líquen, es decir, cómo afecta anímicamente el líquen, porque es verdad que mi relación se acabó un sábado y yo tenía que haber empezado un tratamiento un martes y tú no puedes empezar un tratamiento en brote. Y anímicamente a mí me destrozó y eso hizo que yo no pudiese empezar nada y te sientes fatal
1: O sea,
0: y...
1: el tratamiento no lo pudiste empezar
0: No.
1: debido a que te dio el brote.
0: No es recomendado. Bueno,
1: Claro, ya.
0: a mí
1: Claro,
0: no,
1: es que
0: nunca me lo han
1: claro.
0: recomendado, esto te lo podrá
1: Ya.
0: decir mejor Cruz a lo mejor, pero yo no me dijeron que no era apropiado. Además, yo me encontraba muy mal, porque al final toda esta enfermedad tú la vives con tu pareja. Es decir, mi madre, yo sí que yo tengo muchísima confianza con mi madre y yo le puedo contar,
1: Es
0: pero mi
1: que
0: madre no me
1: no hay
0: veía.
1: que mezclar.
0: Mi madre no me veía llorar cuando acabábamos las
1: Claro.
0: relaciones, mi madre no me veía las heridas cuando yo no podía más y me sentía mal conmigo misma. O sea, mi madre nunca vivió eso, quien lo vivió era mi pareja.
1: Claro.
0: Y perder esa figura fue doloroso y aquí aparece un poco mi madre y por eso también mi madre ha sido tan partícipe porque quien me acompañó a todos los médicos y que me dio ese respaldo fue ella y ella
1: Claro.
0: experimentó. Pero yo desde aquí hago un llamamiento pues a todas las parejas que sinceramente están acompañando esta enfermedad o cualquiera, la importancia de saber acompañar, saber escuchar, saber validar y simplemente tender esa mano y abrazar fuerte porque para nosotros no es nada fácil y a lo mejor no se toma tan en serio la enfermedad porque no hay tanta investigación, pero es una enfermedad que realmente a mí me ha cambiado la vida y aunque parecía que no, o sea, es algo bastante heavy
1: Que sí, que sí, que sí.
0: y es importante y yo desde aquí vamos, hago un llamamiento a que se cuiden a esas personas que estamos en esa situación y abrazarlas.
1: Cruz, en vuestro caso habrás visto desde la asociación muchos casos como el de Laura, ¿no? Que las parejas no soportan esta
0: Muchísimos.
1: situación, imagino, ¿no?
0: He
1: Adelante.
0: visto muchísimos, muchísimos casos e incluso miedo a tener pareja. Eso
1: Claro.
0: es lo
1: Claro.
0: peor.
1: Ahora
0: O
1: aquí me
0: sea,
1: encuentro yo. No me extraña.
0: claro, es que
1: Claro,
0: ahora...
1: hay... No habla Laura, que tú...
0: No, no, no, no, perdón, pero yo siempre, claro, o sea, te ves que soltera, después, en medio de todos los tratamientos y en medio de una enfermedad y con 22 años salir al mercado, por así decirlo. O sea, es decir, ¿cómo enfrentas tú todas estas relaciones
1: Claro.
0: sexuales? ¿Cómo te relacionas?
1: ¿Cómo conoces un
0: Claro.
1: chico y le dices que tienes líquen? Vamos, echa a
0: Claro,
1: correr.
0: es que exactamente. Entonces, para mí
1: Claro.
0: fue algo muy doloroso que a lo mejor en pareja es muy importante y en una pareja estable, pues también te vas
1: Sí,
0: conociendo. Pero yo me vi en situaciones donde ahora mismo es un pánico terrible. Sí que cada vez estás como más empoderada y es decir, bueno, mira, es lo que hay. Y yo sé hasta qué punto voy a llegar y si te gusta bien y si no también. Pero...
1: A ver, porque por lo que veo, Laura, has asumido y has abrazado tu enfermedad.
0: Pero bueno, estoy en proceso, ¿eh? También
1: Yo
0: te lo
1: creo que
0: digo.
1: sí, que está en proceso.
0: Estoy en
1: Porque
0: proceso, pero ha sido muy duro. O sea,
1: eso es muy duro.
0: terapia, ¿eh? O sea, mucha terapia y
1: Claro,
0: mucho
1: mucha
0: acompañamiento
1: terapia.
0: psicológico y al final darte cuenta de que quien no está es porque no merece estar. O sea, a mí el líquen también me ha enseñado quién sí, quién no.
1: Yo
0: Claro.
1: a micro cerrado, en el descanso, le he hecho una pregunta a Laura y me
0: Sí.
1: ha dicho, adelante, dispara tú,
0: Sí,
1: pregunta,
0: sí.
1: no te
0: Sí.
1: cortes,
0: El llama es muy
1: pregunta todo lo que
0: travieso.
1: tengas que preguntar y voy a hacerlo, efectivamente.
0: Adelante.
1: Entonces, yo quiero decirle también a Laura y a todas vosotras afectadas que también por suerte hoy en día también hay otro tipo de masculinidad que ya no vive tanto el tema de la penetración como algo,
0: Exacto.
1: como que la sexualidad es la única manera de gozar con la penetración. Entonces,
0: Llame.
1: hay
0: A
1: otras
0: ver,
1: maneras
0: sí.
1: y supongo que podéis seguir disfrutando de la sexualidad de
0: Pero
1: otra forma, ¿no, Cruz?
0: sí, pero no, sí, yo sí.
1: Vale,
0: Pero no es lo mismo.
1: efectivamente.
0: Escucha, no es lo mismo yo
1: Claro.
0: con mi pareja,
1: Claro que no.
0: que nos unen unos vínculos que son
1: Emocionales también.
0: bastante
1: Sí,
0: fuertes,
1: claro. Claro.
0: muchos años juntos, y que
1: Exacto.
0: los dos experimentamos otras maneras de satisfacer nuestra sexualidad
1: Claro.
0: sin necesidad de penetración.
1: Vale.
0: Sí. Pero estamos hablando con una chica joven,
1: De
0: claro,
1: 22 años.
0: a ver,
1: que no tiene nada que
0: sí,
1: ver.
0: yo en este
1: Nada.
0: año
1: Entonces.
0: te puedo decir que me he encontrado con gente muy buena y que me ha tratado muy bien, de verdad, o sea, lo agradezco mil, pero igualmente ya explicarles es lo que te he dicho también fuera, o sea, explícale a un chico a lo mejor de
1: Claro.
0: 27 años o de 30 años que no va a haber una
1: Claro. El
0: penetración.
1: primero es la chica, a veces, el primero es el chico.
0: Claro, es que hay a veces que concienciar y cómo, y ya no solo, ¿sabes? ¿Cómo se me pasa por mi... O sea, ¿en qué momento se lo tengo que decir? O sea, ¿en qué momento le tengo que decir que, bueno, que a lo mejor sí, pero...
1: Perdona que me ría, pero es que antiguamente era como cuando eras madre soltera.
0: Ya, ¿en qué momento viene un
1: ¿En
0: hijo,
1: qué
0: no?
1: momento le digo que tengo un
0: Pues
1: hijo, no?
0: literal, en plan... Claro, o
1: Sí.
0: sea, al final yo no sé en qué punto puedo llegar a estar. Es decir, a lo mejor puedo tener una buena lubricación y me puede, a lo mejor, tal, pero es que a lo mejor te digo que pares. O sea,
1: ahora
0: que,
1: podríamos ser machistas y decir que hay que cuidárselo.
2: Mira, esto es lo que quería yo también puntualizar, ¿eh?

0: sea, el caso de Laura tampoco son todos los casos, o sea, hay muchísimas mujeres que cuando están bien, a ver, porque hacen muchos tratamientos, el afisio de suelo pélvico ayuda mucho, hay tratamientos que ayudan, no te paran la enfermedad ni la frenan un poquito y ayudan. Entonces hay mujeres que sí que tienen sexo con penetración, pero es un sexo, es una penetración diferente. Quiero decir que tu cabeza no está en donde tiene que estar.
1: Exactamente.
0: Está pendiente si te va a doler.
2: De que
0: si
2: no te va a doler.
1: Claro, yo he tenido sexo con penetración, en plan, eso no quita
0: y
1: nada.
0: No solo, pero... Claro, y no solo lo sufre la mujer, sino su pareja. Su pareja también le invaden esos miedos. Por lo tanto, no es un sexo pleno. ¿Me explico?
3: Sí, claro,
0: no
3: es
1: totalmente.
3: Totalmente.
0: Claro, es una manera diferente de tener sexo. Que bueno, que...
3: Es que no nos olvidemos ni perdamos de vista que todo esto es un proceso.
0: Exacto.
3: Sí, es desde el descubrimiento de qué me está pasando o qué nos está pasando, a por dónde puedo yo, hasta dónde puedo llegar Es que a mí, yo de verdad me he quedado alucinada porque es la primera vez en mi vida que he oído hablar de este síndrome.
4: Oye, con 63 años. Una cosa, voy a ser malísimo.
3: Ojalá.
0: Es devastador.
4: Me encanta. Sí, si esta enfermedad, en vez de ser de mujeres...
1: Esto lo ha dicho mi madre.
4: Pues, pero que lo digo yo como hombre. Mira, ¿fue una enfermedad exclusivamente de hombre?
1: No creo que estaría yo aquí.
4: ¿Verdad que ya estaría? ¿Verdad que ya se habrían dedicado maratones de la televisión a recaudar fondos? ¿Sí o no?
0: Pero mira, esto se acabó.
4: Se acabó, ahí me gusta.
1: Aquí estamos.
3: Empoderadas a tope, di que sí.
0: Mira, a partir de ahora...
3: Por una causa justa.
0: Vas a oír hablar de líquen escleroso vulvar, vamos. Vas a poner la radio por la mañana y ahí vamos a estar.
1: Claro, pero...
0: Vas a poder por la tarde, ahí vamos a estar. Y esto se va a acabar. Es que para eso estamos unidas.
3: Hay que dar visibilidad, si no, no hacemos nada, ¿eh?
0: Exactamente. Y las mujeres unidas, y cuando nos proponemos algo... Vamos.
1: A muerte.
0: Que sea parte. A muerta que sí, Laura.
1: Hombre.
0: A muerte.
1: Mujer valiente.
3: Antiguamente criaban a los 5, 6, 8, los que fueran, solas, porque tenían a los maridos en la cárcel. Ahora la guerra es otra.
0: Exactamente.
1: Sí, sí.
4: No, pero es que hablar de sexo ya en nuestra sociedad ya es totalmente tabú.
1: Claro.
4: Es difícil.
1: Es que,
4: pues imagínate hablar de una enfermedad que está basada en una parte de la mujer.
1: Sí,
4: que
1: tanto,
4: bueno, eso ya es la hostia. O sea, es como,
1: para mí este año ha sido muy duro también por esa parte, porque al final, ¿cómo a lo mejor yo faltaba a la universidad porque pues iba a los médicos o tenía visitas y era como, o mis amigas le decían, es que me encuentro mal, claro, era como, ¿te encuentras mal? O sea, yo no puedo.
3: ¿Qué te pasa?
1: Claro, en plan, yo no podía decirle, en plan, no, es que me duele la rodilla. No, también aquí hay una lucha también, al menos en mí, de decir, no me da la gana de ocultarlo, en plan, ¿por qué te tengo que ocultar? Sí, si me duele la vulva, me duele la vulva, o sea, y punto, o sea, y es lo que hay, y por eso no hago este plan, o por eso, o sea, y tampoco pintar súper bonita la realidad, porque no ha sido nada bonita, al revés. Entonces, creo que es este paso que hay que dar.
3: Aún va a ser más bonita en un futuro.
1: Yo espero que sí.
3: Y tanto que sí.
1: A mí me ha enseñado, bueno, a mí me ha cambiado.
3: Eres una mujer con muchos recursos.
1: Gracias.
0: A ver, yo creo que adquirimos una sensibilidad especial.
1: Sí, hombre. No te queda otra, también te lo digo.
3: No me extraña.
0: Yo lo que te puedo hablar de las socias, que mira, en 2 meses y somos muchísimas, y cada día, están entrando cada día y entran desesperadas. Yo tengo el placer de darle la bienvenida a muchas y cada una es un dolor y cada una es una historia, con connotaciones comunes, pero es que detrás cada una lleva su mochila, y son mochilas muy pesadas. Entonces, no es solamente el dolor vulvar, es un dolor emocional muy, muy importante.
3: Claro. Y que hay que gestionar.
0: Importantísimos. Y que hay que aprender a gestionar y que estamos solas.
1: Y con 22 años,
3: es que
1: fue
3: no,
1: fácil.
0: 22
3: es que,
0: años, dime tú, es que esta niña a mí parte el alma.
3: Claro.
0: Es y que... como esta niña, hay muchas
1: hay
0: más.
1: Muchísimas. Hay muchísimas. A mí, a través de la asociación, me han escrito tanta gente. O sea, tanta gente. O sea, y yo agradezco de ver... Bueno, habla.
0: Claro. No, digo yo. Y luego está lo de la prevalencia. Nosotros ahí... porque el llamamiento más importante al margen de este testimonio que es desgarrador, y como él hay muchos, pero lo que sí queremos reivindicar desde aquí, y yo quiero aprovechar este micrófono, esta voz, para darle visibilidad, para darle voz, para esas mujeres que están perdidas en este momento, que por favor, que se pongan en contacto con nosotras, que vayan a su médico, que exijan, que no se conformen, que las cosas no tienen por qué ser así. Y algo muy importante, a todas las mujeres, que se compren un espejo y que se revisen la vulva.
1: Por favor.
0: Tenemos que conocer nuestra vulva como nuestra cara. Por favor. Sí, sí. Y cualquier cosa que notes, por ínfima que sea, que lo consulten. Entonces, es la única manera. Y desde aquí quiero pedir atención a todos los profesionales, los de atención primaria, los primeros, las matronas.
3: Son los primeros que detectan.
0: Que no tienen formación.
1: Ni nada, fíjate, es que no saben nada. Es que
0: no
1: nada.
0: Saben. Es que las matronas no nos pueden ayudar porque no las forman. Fíjate tú qué fácil. Entonces, ¿qué necesitamos? Formación profesional. Eso es lo primero. Hay que formar a los profesionales. Y luego, unidades vulvares en todos los hospitales. En todos. Y luego, tratamientos multidisciplinares. Porque nosotros necesitamos un dermatólogo, porque es un problema de la piel, un ginecólogo, porque está en la vulva, o una ginecóloga, una fisio de suelo pélvico, porque el suelo pélvico se contrae, tenemos contracturas y tenemos dolor, al margen del picor, el escozor, las fisuras, el picor,
1: es que, Ruth,
0: anal.
1: Perdona que te corte, es que a veces, a mí con la fisio de suelo pélvico, o sea, es tan importante que yo solo, cuando ella me estaba metiendo un dilatador, o sea, yo ya solo de pensar lo que me iba a doler, o sea, yo ya contraía inconscientemente, o sea, es inconscientemente.
0: Sí.
1: Y tu cuerpo guarda memoria en eso.
3: ¡Hombre, total!
0: Exacto. Entonces, tenemos contracturas y al final, aparte de todo eso, tenemos dolor. El capuchón del clítoris
3: que no es psicológico, vamos, que es físico, es real.
0: No, es muy físico y es tan físico que eso luego te provoca dolor emocional, porque te sientes incomprendida. Claro.
1: Totalmente.
0: ¿Vale? Entonces, necesitamos sexólogos, necesitamos sexólogas, ginecólogas, psicólogas. Quiero decir, necesitamos atención multidisciplinar y no tenemos nada. Y no tenemos nada.
3: Pues a lucharlo sí o sí.
0: Exactamente, y nos tenemos las unas
4: otra
0: a las
4: cosa,
0: otras.
4: Antes de acabar, Cruz, le daréis los teléfonos, todo.
3: Sí, que se os puedan poner en cómo se pueden poner.
4: Pero antes, me gustaría decir algo. En vuestra página web decís algo muy importante, ¿no? Dice, nuestro dolor no es un negocio. No podemos convertirnos en un mercado para clínicas que ven en nuestra desesperación una oportunidad económica. Cuéntanos un poquito esto, Cruz.
0: Mira, esto es tan fácil como que la seguridad social, una vez que te diagnostican, la que la diagnostican pronto es que nació de pie. El resto, todas tardan un mínimo de 10 años. Entonces, ¿qué te dan? Te dan un corticoide de alta potencia. Hasta ahí muy bien, porque realmente es efectivo. Aparte de esto, tenemos emolientes, cremas, hidrataciones, que valen un
3: todo
0: dinero.
3: Esto de pago, como la psoriasis.
1: Sí, todo.
0: Exactamente. Luego existen la medicina regenerativa. ¿Quién hace la medicina regenerativa? Pues las clínicas de estética. O sea, todo lo que hacen en tratamientos estéticos, como puede ser los PRP, inyecciones de ácido hialurónico, el láser CO2.
1: Yo lo he hecho y te aseguro que no ha sido por estética.
4: No.
1: Te aseguro.
4: Dios ayuda.
1: Entonces, ayuda, pasa, sí, es que ayuda, pero yo tengo la suerte de una familia, pero es que no
0: claro,
1: todo el mundo tiene esa suerte.
0: Claro, pero
1: y no hay que llegar a ello.
0: Dinero, claro. Tienes que tener dinero. Y tener dinero disponible para eso.
3: Para salud.
1: Es mucho dinero.
3: Ya no es ni para un capricho de...
1: No. Es que no es estético.
0: ¿Y qué pasa? Que eso es carísimo. Sí. Yo creo que no hay precio justo ahí.
1: No.
0: Para mí, que esto en la asociación lo hemos hablado muchas veces, y para mí no son precios justos. Es un dineral. Y lo nuestro no es estética, es enfermedad. Entonces, en una enfermedad que te cobren 6.000 euros por un tratamiento.
1: O más.
3: Pero vamos a ver, por ejemplo, cuando 10.000? Hacen una mastectomía, que ahora antes no se hacía, pero ahora sí, ya se regenera, se opera, se ponen las prótesis adecuadas en los senos,
0: claro.
3: ¿Por qué no pueden tratar este tema igual?
0: Exactamente. Y luego, claro, es una pregunta. Y luego, tú ahora mismo te haces un tratamiento con el láser CO2,
3: ¿sí?
0: Y a lo mejor a ti no te ha ido bien. Y resulta que necesitas un PRP para el mes que viene.
1: A mí me pasó.
0: ¿Y cómo te lo haces? No puedes,
3: pagando.
0: No tienes dinero.
1: A mí me
0: luego,
1: pasó.
0: Claro, y luego necesitas ir al fisio de suelo pélvico, que es un goteo todos los meses.
3: Exacto.
1: Cada
0: eso
1: semanas.
0: Tienes que ir sí o sí, aunque no tengas para comer. Y no te comprarás la crema para la cara.
3: Pero no, pero
0: para
3: la otra lo que haga falta, claro.
0: Es que sí. Si no, te mueres.
1: A
0: o
1: mí
0: sea,
1: me
0: el dolor
1: pasó.
0: Es tremendo.
1: Es que yo empecé con un PRP y es que no era suficiente. Es que no...
4: Es que es un PRP para que
1: es
4: no lo
1: de...
4: sepa.
1: Te sacan el plasma de la sangre y te lo insertan. En plan, en la zona
0: te sacan
1: la sangre, la centrifugan y cogen el plasma.
4: Vale.
0: Claro.
4: Vale.
0: Y luego las inyecciones de ácido hialurónico.
1: Sí, también lo
0: que
1: he
0: el ácido hialurónico es hidratante. Sí. Entonces, nosotros necesitamos mucha hidratación porque los tejidos se ponen correosos, no ceden
1: y
0: cicatrizas, o sea, tienes cicatrices en la vulva. Entonces, esas cicatrices hay que darles agilidad, ponerlas blanditas. Entonces, para eso funciona bastante bien el ácido.
3: Claro, pero tendría que ser todo un tratamiento, lo que habéis dicho, global, multidisciplinar.
0: Exacto.
3: Y luego, otra cosa que os digo, o sea... lo importante en este momento, y no tenéis que perderlo de vista, de acuerdo que cada persona, un paralítico cerebral, una persona con el mismo problema que otra, no tiene las mismas patologías ni el tratamiento tiene por qué ser el mismo.
0: No.
3: ¿Vale?
0: No,
3: eso es muy importante, que no lo perdáis nunca de vista también.
0: No. Eso, vamos a ver, en el chat de la asociación hablamos todas, ¿no? Entonces, lo que te va bien a, lo que le va bien a Laura, no me va bien a mí.
1: Claro.
0: O no le va bien a Juana,
1: es que cada,
0: o no le va bien
1: cada caso...
0: a Paca. Cada caso es distinto. Esto hay que enfocarlo y verlo, porque claro, hay gente que tiene muchísima atrofia, el introito muy cerrado y necesita un tratamiento.
3: ¿Otro tratamiento?
0: Otras personas, pues lo que tienen es, no tienen muchas cicatrices o no tienen fisuras, pero sí tienen mucho prurito, mucho picor. O sea, depende, ¿no? La enfermedad no es exactamente igual a todas. Sí nos afecta en el mismo sitio,
3: bueno,
0: pero...
3: tenéis las mismas necesidades, pero cada una con sus
0: características. Cada una tiene... Exactamente.
1: Y emocionalmente nos acompañamos muchísimo ahí, porque...
4: Todas.
1: Es muy importante.
0: Todas.
1: O sea, yo agradezco muchísimo a todos mis familiares, a todos mis amigos que me han acompañado, pero yo les decía, sí, pero es que no me estáis entendiendo.
4: Claro.
1: O sea, sí, muy bien, pero... Y no me
4: alguien que tiene tu mismo problema te va a entender mejor que
1: nadie. Estoy hablando con Cruz, me puede solucionar muchísimo más que a lo mejor hablando con mi madre, que me quiere un montón.
3: La comunicación es
1: pero
3: distinta.
1: Sí.
4: Estamos entrando en la recta final.
0: El otro día tuvimos una charla con una sexóloga, que además ella también es enferma, y nos ha hecho una charla sobre sexología, que bueno, va a haber muchas más charlas, pero nosotros ofrecemos a nuestras socias pues charlas de sexo, charlas de dermatología, porque hay dermatólogos y dermatólogas que van a dar charla, que además les estamos muy agradecidas porque lo van a hacer altruistamente. Y bueno, queremos conseguir, nosotros hace 2 meses que empezamos, y la verdad, estamos abrumadas, tanto de la respuesta, por supuesto, de las socias, que tenemos muchísimas y cada día más. Y también quiero dar las gracias a todos los profesionales que se han puesto en contacto para decirnos, oye, lo que queráis. Tanto de la pública como de la privada. Cuidado, ¿eh?
4: Cruz, te tengo que cortar, pero nos quedan 2 minutos de programa y nos quedan cosas muy importantes por decir y no quisiera que os marcharais sin decirlas. Háblanos en 2 minutos de la asociación, del contacto de alguien que os quiera contactar, que esté escuchando y diga, yo me pasa algo similar, quiero saber más. ¿Cómo os pueden contactar?
0: Mira, por teléfono,
4: página,
0: tenemos página web e Instagram.
4: A ver, dilo todo.
0: Vamos a ver, el teléfono es 613-613-619.
4: ¿Sí?
0: 921.
4: Lo repetimos, que había un momento de duda. Repítelo, por favor.
0: 613-019-921.
4: Perfecto, la página web.
0: La página web, www.aelev.es.
4: A-E-L-E-V. Muy bien.
0: Bien.
4: Instagram.
0: Y luego el Instagram es @aelev, otra vez, /oficial.
4: Muy bien. ¿Pagáis alguna cuota como socias o cómo os financiáis?
0: Vamos a ver, aquí pueden llamar las personas que quieran que nosotras, esto es una asociación sin ánimo de lucro, por lo tanto lo que queremos es ayudar. Que se quieren hacer socias, mejor que mejor. Que las socias se van a favorecer pues de las charlas que yo te digo, de tratamientos que surjan de primera mano, por supuesto. Pero cualquier persona, cualquier mujer que llame, que nos necesite, la vamos a escuchar y la vamos a asesorar dentro de lo que podamos. Nosotros no la podemos recetar porque no somos médicos.
4: Muy bien.
0: Pero sí que las podemos apoyar y a nivel emocional las podemos ayudar, las podemos tranquilizar. Y yo, por mi parte, atenderé, y como yo, todas las compañeras que estamos ahora mismo, tenemos grupos de trabajo por toda España, ¿vale? Ahí en Cataluña, que sois todos majísimos, tenemos unas socias maravillosas.
3: Habría que hacer una quedada.
0: Sí, sí, es que Cataluña es para mí es mucho. Entonces, hay gente trabajando, hay gente muy humana, hay chicas que llevan muchos años que saben muchísimo más que yo. Hay una señora, una chica todavía, que encima de tener el líquen, tiene vulvodinia y tiene otras enfermedades de la vulva súper dolorosas.
4: Nosotros tenemos a nuestra compañera Jessica, que gracias a ella...
0: Jessica, que si esa, programa, esa persona...
4: Gracias a ella estáis hoy aquí.
1: Estáis hoy aquí. Gracias.
0: Pues yo le mando un abrazo, que ella ya lo sabe, lo mucho que la queremos.
4: No hay tiempo para más.
3: Laura es que ha terminado... Bueno, está en la universidad y quería dar un saludo especial.
4: Saluda, sí, rápido.
1: Venga. Nada, yo digo a mis amigas que gracias a todo el apoyo que he tenido, porque perfecto, ha sido increíble, y a toda mi familia, la verdad.
4: Gracias, Cruz, gracias, mamá Beatriz.
0: Laura, mamá, un abrazo.
4: Otro programa, necesitamos otro programa para acabar.
2: Otro día.
4: Sí, necesitamos
0: otro día.
4: A la parte técnica y de eso, en aquel momento, Josep Casanovas.
3: Sí.
4: Muchas gracias.
0: Muchas gracias.
1: Gracias.
3: Adiós, que vaya bien.

0: 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Elvis Presley, Llorando en la capilla. Un gran èxit de 1965. 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Avui de Pedro Salinas, La forma de querer tú.
1: 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El sí con que te me rindes es el silencio. Tus besos son ofrecerme los labios para que los bese yo. Jamás palabras, abrazos, me dirán que tú existías, que me quisiste. Jamás. Me lo dicen hojas blancas, mapas, augurios, teléfonos. ¿Tú? No. Y estoy abrazado a ti, sin preguntarte, de miedo a que no sea verdad, que tú vives y me quieres. Y estoy abrazado a ti, sin mirar y sin tocarte. No vaya a ser que descubra con preguntas, con caricias, esa soledad inmensa de quererte solo yo.

Goodbye Yellow Brick Road, que aquí es va dir adiós a la carretera amarilla. Elton John, 1974. I ara, Al

Saps, una de las canciones más bellas de Juan Manuel Serrat. Saps, ahora que estás a punto ya de levantarte, quizás estás medio dormido en la cama. Buenos días, son las 8:29, minuto más o minuto menos, minutito arribas, minutito Castro.